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1: 9 de la noche. Un minuto.
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1: 9 de la noche. Un minuto.
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3: 10 de la noche, 6 minutos.
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3: 10 de la noche, 6 minutos.

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1: 11 de la noche, 3 minutos.
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1: 11 de la noche, 3 minutos.

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10: 1:00 a.m. Un minuto.
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1: 2 de la mañana, 5 minutos.
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1: 4 de la mañana. Un minuto.

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1: 6 de la mañana, 2 minutos.
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1: 7 de la mañana, un minuto.
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9: 8 de la mañana. 6 minutos.

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5: Hola, ¿cómo están? Bienvenidos todos, bienvenidos. Esto es el Club Retro, esta es la máquina del tiempo. Comenzamos una nueva semana, ya estamos acá. 15 de junio de 2026. ¿Cómo están? ¿Todo en orden? Te damos la bienvenida. Un programa especial, unas canciones maravillosas. La verdad que la vamos a pasar muy pero muy bien acá en la radio, porque hay buenas canciones. Y casualmente en este 15 de junio vamos a vivir la banda sonora de nuestras vidas. También vamos a contarte algunas cosas, como siempre, que pasan un día como hoy. Nirvana, en el año 89, lanzaba su disco debut llamado Bleach. Costó unos pocos dólares y terminó vendiendo millones gracias al empuje que luego tuvo Nevermind, ¿no? Pero bueno, ahí estamos. Un día como hoy también nos dejaba quien fue la reina del jazz, la eterna Ella Fitzgerald. Un día como hoy, pero del año 1996. Y si hablamos de éxitos, en el 85 Dire Straits alcanzaba el primer lugar en Billboard con su disco Brothers in Arms. Vendió 30 millones de copias. Un día como hoy, exactamente, un 15 de junio, pero del 85, Brothers in Arms. Y en el 81 debutaba Duran Duran, haciendo precisamente Bailar al Mundo con su Girls on Film. Y bueno, un día como hoy, pero del año 1973, Marvin Gaye lanzaba su single Let's Get It On. ¡Qué grande! Cosas que pasaban, ¿no? Y además, un día como hoy nacían Harry Nilsson, Nudie Holder de Slade, Russell Hickok, parte de Air Supply, y Steve Walsh de la banda Kansas. Salud para todos ellos y gracias por la música. Hoy tenemos un muy lindo programa. Te invito a que te quedes con nosotros porque esta edición del Club Retro tiene muy buenas canciones, tiene muchas historias y tiene también canciones como por ejemplo esta. Se lo nombró bastante en estos días, ¿no? Con todo el tema del Mundial, de Miami y demás. Se recordaba Miami Vice o División Miami o Vicio en Miami, depende del país donde lo hayas visto. Pero la figura era Don Johnson, que también cantaba este latido.

Pura energía aquí en el Club Retro. Qué manera de comenzar la semana, mediados de junio, pleno mundial. Heartbeat, la música con Don Johnson. Te invito a que te quedes y que sigas disfrutando de las mejores canciones. Qué temazo, por favor, arriba el volumen bien fuerte. Phil Collins.

Otro número uno en varias oportunidades, porque fue número uno en el 66 por The Supremes y en 1982 por el señor Phil Collins, era You Can Hardly Love, canción que, bueno, recuerda la paciencia en la búsqueda del amor, recuerda las palabras de la madre, que, bueno, decía que había que vivir la vida no tan apresurado, ¿no? Pero vos no tendrías que estar tan apresurado para conseguir pareja. Número uno en el Reino Unido durante 2 semanas en el 83, en Bélgica, en Canadá, Países Bajos, Irlanda, un éxito de Phil Collins, y fue el primer número uno del Reino Unido de Phil Collins, You Can Hardly Love. Ahora, esto continúa con otro temazo, Jensen Webb Myself, arriba el volumen, disfruta, quédate con nosotros en el club que hay un programón en el día de hoy, vamos.

Billy Idol decía Jensen Webb Myself, bailando conmigo mismo. Acá estamos disfrutando de las mejores canciones. Aquí estamos en el Club Retro, en la máquina del tiempo. Sí, quédate. Te dije que hay un programa repleto de hits. Mirá, Rockin' in the USA.

Era John Cougar Mellencamp haciendo este Rock in the USA al mismo ritmo. Prácticamente seguimos con What I Like About You, la música con The Romantics. Pura energía, buena manera de comenzar la semana. Estás en el club, solo buenas canciones. Hey.

What I Like About You, qué buenas canciones, pura energía. Estamos acá en la radio, estamos en la máquina del tiempo, estamos disfrutando de un programa repleto de buenas canciones. Así comienza la semana, semana con todo en el Club Retro, en la máquina del tiempo. 15 de junio, segunda quincena, pleno mundial, y por supuesto las mejores canciones. Me piden acá si podemos pasar algo de la banda de Sting, The Police. Esto es de Dudu, de Da Da Da. Estás en el Club Retro, estás viviendo este programa mundial de la máquina del tiempo. Arriba.

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12: 10 de la mañana, 6 minutos.
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Come on and feel the noise, qué buenas canciones, cuánta energía aquí en el Club Retro. Seguí disfrutando con nosotros en este 15 de junio de 2026. Señoras y señores, la reina del pop, que dice que es una chica material, ella es Madonna. Se escucha, se vive, se baila aquí en el club, en la máquina del tiempo. Las mejores canciones siempre. Material Girl.

Una chica material es la reina del pop, es Madonna, dice presente. Qué lunes, por favor, cuánta energía positiva. Así comenzamos la semana, imagínate cómo podemos llegar a terminar esta semana. La reina del pop dando cátedra de ser una chica material en un mundo material. Ahí estaba una de las canciones que la consolidó, ¿no? En el reinado del pop a la mismísima Madonna. Señoras y señores, en el club seguimos, mirá. Con ustedes, Creedence. Arriba el volumen. Buena manera de vivir una nueva semana en el club.

Era la música con Creedence Clearwater Revival. Buen recuerdo, te dije, tenemos de todo, 60, 70, 80, 90, sí, 2000, no, de todo.

Billy Idol haciendo Money Money. ¿Cómo estamos hoy con Billy Idol? No te muevas del club, hay mucha, mucha energía. Sí, la verdad, todos temas positivos, todos temas arriba. You Can Touch This. Se escucha la música de MC Hammer. No se muevan del club, vivan las mejores canciones.

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placer comenzar un nuevo segmento de nuestra máquina del tiempo con este Every Time We Touch, una linda canción de Maggie Reilly, viviendo juntos este lunes. Así estamos, un programa mundial aquí en la radio. Quédate con nosotros porque hay muy buenas canciones.

Qué lindo tema, hacía tanto que no lo escuchaba. Label 42 haciendo este To Be With You Again, estar con vos otra vez aquí en la radio, en la máquina del tiempo, en el club Vivimos, un programa con las mejores canciones. Yo les digo, quédense con nosotros. Hay un tema mejor que otro. Lionel Richie, Stuck on You. ¿Te quedas? Sí, disfrutemos de la mejor música.

Like a fool, que como un loco, decía por allí Andy Gibb en el Club Retro. Señoras y señores, seguimos viajando por el tiempo y disfrutando de las mejores canciones en esta edición repleta de hits. No puede fallar nada, todas canciones increíbles, comenzando la semana juntos en el Club Retro, en este 15 de junio

Angelia, qué buena canción, de la mano de quién, de Richard Marx, que ha pegado varias canciones. Aquí lo escuchábamos con este tema. O te quedas con nosotros, hay más hits, hay más música inolvidable en la máquina del tiempo. Viajamos a través de los años y disfrutamos de Taylor Dane, Love Will Lead You Back. El amor te va a traer de vuelta. Taylor Dane, aquí en el club. Las mejores canciones, siempre junto a vos.

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Comenzamos con todo la semana y con un sentimiento tremendo. ¿Qué sentimiento? Flash Dance, de la mano de Irene Cará. Aquí comenzamos una nueva media hora. Junto ahora a Boy George.

Temazo, ¿no? Miss Me Blind, de la mano. Uy, When I'll Be Famous. Esto no para. Estamos con una canción más fuerte que la otra. En un ratito, canciones en tu idioma. En el Club Retro celebramos la música, celebramos los clásicos y hoy lunes con mucha energía.

When I Be Famous, decía Bros aquí en el club. Y mientras tanto, cambiamos totalmente, llega el Baiano con este Tarde Gris. ¡Qué canciones! Por favor, no se muevan del club, sigan disfrutando de la mejor música.

Antonio Viravente, si salgo a caminar aquí en el club. Uy, conga de la mano de Miami Sound Machine. Subí el volumen, Gloria Estefan, Emilio Estefan, toda la banda se escucha con la mejor energía, ritmos latinos. Viajamos a la década del 80, aquí en la máquina del tiempo, en el club. Celebra con nosotros este lunes, buena energía.

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15: 11 de la mañana, 31 minutos.
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El placer de escuchar a Belinda Carlisle. Estabas escuchando esta canción llamada La Luna aquí en La Máquina del Tiempo. Belinda Carlisle en La Máquina del Tiempo. Comunícate con nosotros a través del Instagram, el Club Retro. Así comenzamos un nuevo segmento, una nueva parte en este lunes con muy buena energía positiva. Llegan ellos, los AC/DC, este temazo de rock, You Shook Me All Night Long. ¿Te acordás? ¿Lo querés bailar? ¿Querés corearlo? Vamos, que estamos todos aquí en la radio celebrando una nueva semana, poniendo la energía necesaria para que este lunes tenga buena onda. Sí, You Shook Me All Night Long, AC.

No, Mano de Piedra, hoy arrancamos con una fuerza increíble. Era Jazz and the Plastic Population. Estabas escuchando The Only Way It's Up. La única forma es estar bien arriba, como este lunes que comienza la semana con la mejor energía.

Bailando en las veredas, decía Raúl Porchetto desde su disco inolvidable Noche y Día, ¿no? Donde incluía esta canción que fue muy popularizada gracias a una publicidad televisiva de unos cigarrillos hace mucho tiempo atrás. Aquí estamos, arriba el volumen, hay buenas canciones, hay buena onda, estás en el Club Retro.

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buena reversión de la señora Kylie Minogue. Sobre su propia versión armó este mucho más sofisticado a nivel pop, sonando Kylie Minogue haciendo The Locomotion. Estás en el Club Retro, hoy celebramos la música como todos los días, pero el lunes arrancamos con toda la fuerza, lunes con energía positiva, arriba el volumen, esto recién empieza.

Everybody have fun tonight. Todos tienen diversión. Esta noche estabas escuchando una de las canciones más pegadizas de la década del 80. Mientras tanto, Loco de Atar, dice La Zimbabue, la banda liderada por el Chelo Delgado. Escuchá.

y bailás, y cada canción te lleva a algún momento especial de tu vida. Era Virus haciendo Amor Descartable, otra de las grandes canciones de la agrupación. Te quedás, Vilma Palme, Vampiros, desde Rosario, para todo el mundo.

Era la banda del Pájaro Gómez, era Vilma Palme Vampiros, año 91, Bye Bye, una canción muy pegadiza, ¿no? Y bueno, sí, se terminó, es la despedida de una relación que se terminó, deseando un adiós y prometiendo no volver a buscar a esa persona. Número uno en Argentina, en el chart local. También una canción que consolidó como uno de los grandes hits del disco debut de la banda, llamado La Pachanga. Seguimos.

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Qué linda canción para comenzar una nueva parte de nuestra máquina del tiempo. Qué temazo, ¿no? Esto era Corriendo la última milla, los últimos metros. Era John Parr, seguramente recuerdes a este músico que realmente uno de los grandes, el que cantaba San Telmo's Fire, haciendo una balada que vale la pena disfrutar en estos momentos donde hay tanta competición mundial, ¿no? Viviendo el Mundial 2026 y también, bueno, ese esfuerzo que uno tiene que poner para llegar, ¿no? Con toda la fuerza en los últimos metros. Buena canción de John Parr, vale la pena tenerlo ahí en cuenta, tenerlo en el radar y seguir disfrutando de las mejores canciones. Yo te invito a comunicarte con nosotros a través de El Club Retro en el Instagram, en el Facebook, ahí nos podés encontrar. Mi nombre es Juanjo Garone, si querés seguirme también estoy como @Juanjo Garone. Aquí disfrutamos la mejor música.

Estabas escuchando la música con Cry Wolf, año 1986, una canción con un toque dramático que utiliza la fábula del Pedro y el Lobo, ¿no? Para advertir sobre las consecuencias de mentir repetidamente, ¿no? Llora lobo, después uno pierde la credibilidad cuando la ayuda es realmente necesaria. Primer lugar en Irlanda una semana, ahora llega The Buggles.

Era Video Killed the Radio Star, el video mató al ídolo de la radio, que fue la primera canción que emitió MTV. Si bien la canción fue emitida por MTV en el año 81, la versión original fue editada en el año 1979, ¿no? Vendían a decir como que los medios visuales iban a desplazar a la radio, a formatos antiguos, y fíjate cómo cambió el tema, ¿no? Que no pasó. Número uno en varios charts, en el Reino Unido una semana, en Australia una semana, en Austria dos semanas, en Bélgica también fue una semana, en Francia, en Irlanda, en Japón, en España, en Suecia, en Suiza, en todos lados. Un single que, bueno, como te contaba, tiene la distinción histórica de ser el primer video musical que emitió MTV en los Estados Unidos el 1 de agosto del 81. Antes creo que dije mal la fecha. Estamos en el Club Retro, en la máquina del tiempo. Llega New Order, ponemos más energía positiva todavía.

Uno de los grandes himnos de la agrupación Van Halen. Estabas escuchando este temazo con David Lee Roth en ese momento. Era Jump. Así estamos viviendo este comienzo de semana con muy buena energía. Personal Jesus, sui.

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11: 12 del día, 58 minutos.
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temazo de la mano de los Guns N' Roses en esta última parte que comenzamos en esta edición de día lunes. Comenzamos la semana con energía positiva. Era Sweet Child O' Mine y esto sigue. Always On My Mind se llama este tema, esta versión interpretada por los Pet Shop Boys. Hoy los hemos escuchado y celebramos la música, sí, tranquilamente. Aquí pueden estar sonando, por qué no, otra vez, pero con otra canción. Un tema que cantó Elvis Presley, que tuvimos un montón de versiones. Siempre en mi mente, al ritmo de los Pet Shop Boys. Hay energía positiva, estás en el Club Retro.

Eran los Pet Shop Boys, estabas escuchando Always On My Mind aquí en el club, y una versión ahora que era un clásico de Carole King, que vuelve en este caso y es como un terremoto del amor que genera en una persona. Carole King lo colocó en el primer lugar en el año 1971, pero luego lo cantó Martika, que lo puso en Australia y en el Reino Unido en los primeros lugares. Tremendo, aquí está. Feel the earth move, ¿no? Siento que la tierra se mueve. Dato de color, el tema fue retirado de algunas radios de Estados Unidos luego de un terremoto de Loma Prieta del año 89.

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1: Arriba, gente, comenzamos con todo este lunes. Qué buenas canciones, ¿eh? Y Viviendo a Plegarias con Bon Jovi no puede estar ausente en la máquina del tiempo. Las mejores canciones siempre en el club. Vamos.

Living on a prayer, viviendo a plegarias, decía el señor Bon Jovi y su banda Bon Jovi, aquí casi sobre el final de nuestra edición de día lunes. ¡Qué programón! Por favor, hoy no paramos, ¿eh? Y nos quedan un par de canciones más. Dale, una más antes de despedirnos, una más, por favor. Groovy on the Fox.

Era Grooves in the Heart de la mano de Eddie Light para poner punto final a nuestra edición de día lunes. Qué lunes que tuvimos, cuánta energía positiva. Gracias a todos por acompañarnos. Muy buena vida. Se quedan en la radio, no se vayan, por favor. Nosotros regresamos, si Dios quiere, mañana. Tenemos una semana a puro movimiento. Buena vida. Chau, hasta mañana. Chau.

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3: 2:07 PM.
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3: 2 de la tarde, 23 minutos.
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1: 4 de la tarde, 3 minutos.
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0: Hola, hola, mis genios de la vida, ¿cómo les va? Bienvenidos una nueva semana y ahora sí, oficialmente, pasamos la mitad de junio. Viste que a mí me encanta partir los meses por la mitad. Bueno, 15 de junio de 2026, con muchísimas cosas que tengo preparada para ustedes, que ya se van a estar sumando, que ya les voy a estar contando algunas cositas interesantes. Así que se me viene, se me arriman acá, a este fogón hermoso que hemos armado, que hemos prendido para ustedes con la música de los 80 y los 90. Amigos, mi nombre es Cali Alvera, esto es Pasado Live, el pasado más perfecto de todos.
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Siempre nosotros, ¿qué hacemos? Priorizamos tu saber, tu aprendizaje, que vos no te vayas de este programa sin antes aprender algo. Yo te digo que hoy es el Día Global del Viento. Lo que molesta al viento, pero lo que sirve el viento, porque ¿qué te seca la ropa? En definitiva, es el sol, pero cuando hay viento, vos sabés que sacaste las sábanas, te quedan impecables. Bueno, Día Global del Viento. Día Mundial de Toma de Conciencia del Abuso y Maltrato en la Vejez. Atenti a eso, qué cobarde tenés que ser para maltratar a uno de nos, de nuestros viejos, ¿eh? Día Internacional de la Mujer en la Minería. Ahí estamos, ¿eh? En un rato te cuento quiénes son los cumpleaños. En un rato te cuento de nuestro artista de la semana. Sí, un grosso de los más grosos que ya lo hemos tenido, pero nuevamente aquí te lo traigo, ¿eh? Vos contame algo, arroba pasado perfecto, guión bajo radio. Sonaba Roxy Music, Don't Stop the Dance, qué sofisticado, ¿no? Hero de Sandy News llega con Heart and Soul.

0: Y aquí estamos con los cumpleañeros, los que han nacido un día como hoy, los que son parte también fundamental de este programa, porque en definitiva están para eso. Este señor se murió en 2016. Un grande, grande del tango, Horacio Salgán, compositor, director de orquesta. Rubén Aguirre, ¿quién es? El profesor Jirafales, el maestro Longaniza, falleció en 2016 también. ¿Qué pasa con los mexicanos que no tienen tanta bronca, no? Evangelina Salazar, la mujer de Palito Ortega. Russell Hitchcock, cantante de la banda Air Supply. Xi Jinping, político chino y presidente de China desde 2013, el tipo, creo que está ahí. Y Courtney Cox, actriz estadounidense de la serie Friends. Escuchamos a Dr. Alban sin Hallelujah.
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15: 4:51 p.m.
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0: te lo prometí, que era un gran artista y uno de los más grandes, obviamente, de la historia. Hablamos de Robert Nesta Marley, Bob Marley. Nació en Colonia de Jamaica, actual Jamaica, un 6 de febrero del año 1945. Un 11 de mayo del 81 fue cuando murió. Más conocido como Bob Marley, fue un cantante, guitarrista, compositor británico jamaiquino. Durante su carrera musical fue líder, compositor y guitarrista de las bandas The Wailers entre el 64 y el 74 y Bob Marley and The Wailers desde el 74 hasta el 80, cuando tuvo más protagonismo, ¿no? Marley sigue siendo el más conocido y respetado intérprete de la música reggae y es acreditado por ayudar a difundir tanto la música de Jamaica como el movimiento Rastafari, del que era miembro comprometido en una audiencia mundial, ¿no? Bob Marley, nuestro artista de la semana, Bad Boys.
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parate de unos años, In Excess volvió a producir un nuevo trabajo, esto fue en 1990, llamado X, número romano en referencia a los 10 años transcurridos desde su primer disco. Al igual que sus dos anteriores discos, fue producido por Chris Thomas y 4 millones de discos vendidos, no consiguió superar a su predecesor. Tuvo varios hits como Bitter Tears, Disappear y Suicide Blonde. Cyndi Lauper sonaba con Drop of Night, In Excess, Bitter Tears.

0: Vamos a hacer una pausa, pero antes abrimos nuestro Instagram, arroba pasado perfecto y un bajo radio, arroba carlos.albino, me seguís a mí, dale. Dice, hola, soy Leo, ¿cómo les va, amigos? Acá estoy renegando para ver los partidos, pero mientras los escucho a ustedes, estoy bien. Me relajo y escucho la buena música de mi época. Gracias por tanta buena data. Les mando un gran abrazo. Te mandamos lo mismo para vos. Vamos a una pausa, ya venimos. Soy Matt Bianco, yeye.
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2: 5 de la tarde, 7 minutos.
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0: Juliet es un single publicado en 1983 por Robin Gibb, extraído de su segundo disco en solitario, Who Are You. La canción fue un gran éxito en diversos países de Europa, alcanzando el puesto 1 en Alemania. Robin Gibb, Juliet.
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Modernos. Es el segundo álbum de estudio de solista de Charly García, un disco que en vinilo lo tenés que tener. Lanzado el 5 de noviembre del 83, considerado por la revista Rolling Stone como el segundo mejor disco de la historia del rock argentino. Yo lo pondría allá arriba, como uno. Fricción, Perdiendo el Contacto, Charly García llega con No Me Dejan Salir.

Blood Monday es el 12º single de Duran Duran, que pertenece al tercer álbum Seven and the Ragged Tiger del año 83. Por desgracia, la canción comenzó a tener una caída rápida en las listas de éxitos a mediados de abril del 84, aunque es una de las más exitosas de la banda. La canción no se realiza normalmente en directo en muchos conciertos en comparación con las demás canciones y éxitos de Duran Duran. Escuchábamos New Moon on Monday, llega Eddie Murphy, Party All the Time.

0: una pausa y ya venimos con mucho más. Pero antes abrimos el Instagram. Amigo, ¿cómo le va? Soy el Chino, acá escuchándolos como todos los días. ¿Chino nuestro o el chino de dónde? Bueno, porque tenemos un chino nosotros, propio, ¿eh? Pero dice, los estoy escuchando mientras laburo. Trabajo en una empresa y también cuando salgo con la aplicación hay que rebuscársela, no nos queda otra, pero ustedes nos hacen compañía. Gracias, Chino, te mandamos un gran abrazo. Mónaco sonaba, ya venimos, ¿eh? What do you want from me?
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0: qué buen momento. Cómo me gusten, ay, cómo me gusta cuando ustedes responden de esa manera. Nosotros pedimos algo y vienen ahí con todo ese entusiasmo. Qué lindo, ¿eh? Vamos a ver, me llamo Julieta. El programa no le falta nada. Cali, sos un capo. Me gusta mucho cómo conducís y la onda que tenés. Te puedo pedir a la más grande, Diana Ross. En una época tenía el pelo como ella. Te mando un beso grande y sigue así. Mándame una foto, dale, ¿eh? Escuchamos a Diana Ross, nos pidió Juli. I'm coming out.
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De Bill Gibson pasó años tocando las puertas de directores, agentes, productores con demos, hasta que llegaron los 16 años, llamó la atención de Atlantic, con quienes firmó su primer contrato, comenzó a cantar, a producir. Antes de lanzar el álbum, estuvo tocando en clubes nocturnos en Estados Unidos, siendo menor de edad, y posteriormente grabó un álbum debut con apenas 4 semanas. De este álbum, justamente, es el que da nombre al tema. Antes era Meredith Brooks' Bitch, de Bill Gibson.

0: 1953. ¿Quién nació en 1953? Michael Bolotin. ¿Quién es? Michael Bolt. Su primera incursión en el mundo de la música se produjo de la mano del grupo llamado The Nomads. Cuesta imaginar, ¿no?, que el tipo tocaba rock y un poco duro también con esa voz, pero se dedicó a la balada, lo hizo muy bien y tuvo el privilegio de ser el tema de entrada de mi casamiento. Así es. Michael Bolton, How I Am Supposed to Love Without You.
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0: Shiny Happy People es un single del álbum Out of Time de R.E.M. que fue publicado en el 91, el mismo año que el disco, y la voz femenina que se puede escuchar en la canción ya la conocemos, es Kate Pearson, cantante de los B-52, quien también aparece en el videoclip junto a Michael Stipe y los demás miembros de la banda. R.E.M., temazo, para mí uno de los que más me gusta, Shiny Happy People.
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Durin es una banda de pop y dance de los años 90. Con este single que vamos a escuchar ahora, del año 1994, obtuvieron el número uno en las listas de ventas en Reino Unido. Sus dos primeros álbumes obtuvieron los dos, el número 5 en Reino Unido. El grupo ha sido reformado varias veces, pero el centrado, justamente el que no cambió nunca, fue Peter Kuna. Durin, Take Me Away, It's the Romantics, Talking

en las listas de ventas en Reino Unido. Sus dos primeros álbumes obtuvieron los dos, el número 5 en Reino Unido. El grupo ha sido reformado varias veces, pero el centrado, justamente el que no cambió nunca, fue Peter Kuna. Dear Win, Take Me Away, The Romantics, Talk

0: Stay on This Rose es el tercer álbum de estudio de a-ha, que fue lanzado el 3 de mayo de 1988 por Warner Bros. Y ha vendido alrededor de 4 millones de copias en todo el mundo, que es muchísimo eso. Del álbum se extrajeron los sencillos Stay on This Rose, que lento, ¿no? The Blue That Moved the Body, Touchy y You Are the One, tema que escuchábamos de a-ha.
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2: 6 de la tarde, 10 minutos.
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0: King of Rock and Roll es una famosa canción de la banda pop británica Prefab Sprout, que se lanzó en marzo del 88 como el segundo single de su aclamado disco From Langley Park to Memphis. Esta canción se convirtió en el mayor éxito comercial de la banda en Reino Unido, llegando al puesto 7 en la lista de música. Prefab Sprout, un himno, King of Rock and Roll.
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Vamos a revisar nuestro Instagram, porque tenía un par de mensajetes por acá. Arroba pasado perfecto y un bajo radio. Bob, mi querido Bob, que me mandó un audio el tipo escuchando una canción. Él siempre está pendiente de pasado. Le mandamos un fuerte abrazo al amigo de San Pedro. Gracias, mi amigo, y que tengas obviamente el mejor de los días. Vamos a ver qué tengo por acá. Hola, soy Nancy. Qué lindo que están. Cómo me gusta este programa. Les escribo por primera vez, o creo que ya les he escrito, pero no me acuerdo muy bien. Les mando un beso grande y sigan así porque acá voy a estar siempre con ustedes. Gracias, Nancy. No sé si tenía, no me figura mensajes anteriores. Benjamin Orr, Stay the Night, The Bangles, llega con Walk Like an Egyptian.

0: Y así momento culmine del programa, porque no tenemos que ir. Ya está, llegamos al final, pero mañana vamos a seguir con vos y muchas ganas de seguir entregándote los mejores clásicos de los 80 y de los 90. Mi nombre es Cali Alvera, esto fue Pasado Live, el pasado más perfecto de todos. Besos, chao.
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0: qué lindo cuando te pones a escuchar radio y arranca un tema lindo, ¿no? A lo mejor recién llegás y mira cómo te recibimos. El equipo está completo: Jaime Alfredo Núñez, la voz artística de este programa, Karina Fiori y Virginia Pacetti en la elaboración de todo lo que tiene que ver con los textos periodísticos de contenidos, está Pablo Espoto en la operación técnica, la puesta en el aire, está Marcelo Ferraro, que es quien se ocupa de la musicalización, y siempre contamos con mi gran amigo Javier Retorto para una tarea tan compleja como la producción general. Estamos escuchando Beatles, como seguramente saben. No te voy a volver a contar que este tema estaba dedicado a Julian Lennon, el hijo de John, tras el divorcio de sus padres, porque yo creo que eso ya lo sabes. Pero sí, hay historias mínimas que pertenecen al mito, ¿no? Por ejemplo, que Ringo Starr había ido al baño y no se dieron cuenta de que no estaba atrás de la batería, y entonces arrancaron y el tipo salió corriendo y llegó justito para entrar en el segundo, en el tercer verso con la batería y hacer la percusión. Es un tema largo, muy largo, 7 minutos y pico, con ese corito que es uno de los más repetidos en la historia de la música. Es un momento de tensión en la banda. Tenían 25, 28 años, año 1968, se acercaba el fin y eso ya empezaba a notarse por las tensiones internas. Y fue además el primer single que lanzaron a través de su propio sello discográfico, que era Apple. Es un momento en el cual están grabando el álbum Blanco. Esto llega al puesto número 1 de la Billboard, también llega al puesto número 1 en el Reino Unido. Arrancábamos con este gran tema de los Beatles en el clásico Hey Jude.
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0: Cuenta la historia que Alanis Morissette, después de haber sacado un discazo como fue Jagged Little Pill, había experimentado un choque con la fama, ¿no? Ella venía ya de haber editado en la adolescencia algunos discos, creo que fue el tercero, Jagged Little Pill, que es el que explota a nivel mundial. Y ese cambio repentino, obviamente le afectó. Entonces, después de haberlo lanzado, de haber hecho las presentaciones de rigor, todo el tema de la promoción, etc., hace un viaje tipo mochilera por Asia. Se va a la India, pega unas cuantas vueltas, y ese viaje profundamente espiritual la inspira para sacar este otro disco, que es el siguiente. Y en particular impacta también en el formato de las canciones. Musicalmente son un poco atípicas, ¿no? Por ahí no tienen estribillo, por ahí son diferentes. No es lo que occidentalmente uno concibe como una canción tradicional. La canadiense Alanis Morissette. Esto es One.
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0: Estamos escuchando a Eric Schrody, pero en realidad si va por la calle y le gritas Everlast, capaz que se va a dar vuelta. Tenía 29 años en el momento en el cual esto salió a la calle, es el año 1998. Él era ya famoso porque había integrado el grupo de rap House of Pain, los que se hicieron muy conocidos por ejemplo, el hit Jump Around. Y acá, bueno, marcaba un regreso como solista, después de haber sufrido un ataque cardíaco, de haber estado cerca de la muerte. Él tenía una afección congénita que descubría después de ese episodio, justo cuando terminaba de grabar el álbum. Y este tema, que fue la presentación de ese disco, tiene tres historias. Una es un vagabundo, una persona en situación de calle, un croto, diría mi viejo. La otra es una chica que tiene que recurrir a un aborto por un embarazo no deseado. Y la tercera historia es un chico que es delincuente, que roba pavadas y que termina muerto. En los tres casos, él relata la historia, lo mal que la pasan, ¿no? Por ejemplo, cuando lo desprecian al vagabundo cuando pide limosna, cuando la chica es acusada de asesina por haber accedido a un aborto, cuando lo insultan al ladrón. Y en un momento dice la letra: si tuvieras que caminar un cachito en sus zapatos, sabrías lo que se siente. Está pasando Everlast, What It's Like.
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0: esta banda había un trío muy poderoso. Es una de las formaciones de Journey más famosas, porque está el cantante Steve Perry con esa voz increíble. Es el año 1981, con Neil Young en la guitarra y Jonathan Cain en teclados. Ellos tres eran los que llevaban adelante la música, el formato artístico de este grupo, que había debutado en 1975. Esta es la alineación que además alcanza el pico creativo y además comercial, ¿no? Convirtiéndose en los reyes indiscutidos de los estadios estadounidenses. Está pasando Journey con Don't Stop Believing.
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0: Esta es una base, pero hipnótica, que se va a poner cada vez más cargada de energía. Y va a llegar además el falsete, la voz que vas a escuchar de Greg Gilbert en este tema del año 2006. Escuchemos The Delays, Valentine.

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13: 8:48 PM.
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0: se terminaba la década de los 80 y UB40, que se había formado una década antes, había participado recientemente de un concierto enorme en Wembley en homenaje a Nelson Mandela. Y entonces eso les había dado otro alcance a nivel masivo. Y este disco se mete en el top 30 del Reino Unido. Es un disco homónimo. Acá abandonan un poquito las letras con contenido social, de protesta, de crítica hacia la sociedad o la comunidad en ese momento, y abordan temas más relacionados con el amor. Por ejemplo, esto habla de una relación que se rompe abruptamente y se pregunta, che, ¿dónde me equivoqué? Pasaba UB40, Where Did I Go Wrong?
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0: 70 años de carrera en el blues tiene Buddy Guy, que dentro de poquito, en el mes de julio, cumple 90 años. Un violero que, para que vos te des una idea, influyó a monstruos como Eric Clapton, Jimi Hendrix. Ahí, tranquilo, con su guitarra, ese blues de Chicago que llega. Buddy Guy, Blues Don't Lie.

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0: en este momento, esta banda, consagrada ya con una placa que había salido llamada Celebration, era un poco la banda de sonido obligada de cualquier pista de baile. Es el año 1981, la voz de James J.T. Taylor, Cool and the Gang, Get Down on It.
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2: 9 de la noche. Un minuto.
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